0: Janusz Kocsak, 1878-1952. Janusz Kocsak, nacido en Varsovia y muerto en el campo de exterminación de Treblinka, pseudónimo de Henryk Goldschmidt, es un pediatre, educador y escribano polaco. Es conocido como precursor y inspirador de la Convención de los Derechos de la Criatura. Se peleó toda su vida para defender y hacer respetar la criatura, fin a ser escogido deliberadamente de hacerse deportado hacia Treblinka con las criaturas judías de su orfanato.
1: Janusz Korczak, 1878-1942. Né à Varsovie et mort au camp d'extermination de Treblinka, pseudonyme de Henryk Goldschmidt, est un pédiatre, éducateur, pédagogue et écrivain polonais. Il est reconnu comme le précurseur et l'inspirateur de la Convention des droits de l'enfant. Il s'est battu toute sa vie pour défendre et respecter les enfants. Afin de choisir délibérément de se déporter à Treblinka avec les enfants juifs de son orphelinat.
0: Nacido de una familia asimilada en Varsovia con un nono vidriero, una madre que se llama Cecilia Kebika de la comunidad judía de Kalisz y un padre que se llama Joseph Goldschmidt, abogado y partisano del movimiento progresista judío a escala. Henryk o Janusz, como quiere, tiene una hermana Anne.
1: Né dans une famille assimilée à Varsovie, avec un grand-père vitrier et un autre médecin, une mère qui s'appelle Cecilia Jebika, de la communauté juive de Kalisz, un père qui s'appelle Joseph Goldschmidt, avocat et partisan du mouvement progressiste juif à escala. Henryk ou Janusz, comme on veut, a une sœur, Anne.
0: La famille Goldschmidt vive en différents lugares de Varsovia. Tiene una institutrice francesa hasta 7 años. Después se va al Liceo Ladislas. Él detenerá la absencia total, falta de respeto de adultos por las criaturas.
1: La famille Goldschmidt vit dans différents endroits de Varsovie. Il a une gouvernante française jusqu'à l'âge de 7 ans. Puis, il va au lycée Ladislas. Il en retiendra l'absence totale de respect des adultes à l'égard des enfants.
0: A la edad de 12 años, su padre es internado en un asilo de locos de Tvorki en la ciudad de Pruskov. Henryk debe de laborar por su familia arruinada. Se hace tutor y descubre ainsi la pedagogía. Se refugia en el imaginario, escribe poemas, mantiene su diario. La novela que trabará de este más tarde, Confesión de una mariposa, que le beca en turco, describe su vida de adolescente confrontado durante 6 años a la locura de su padre.
1: À 12 ans, son père est interné à l'asile des fous de Tvorki, dans la ville de Pruskov. Henryk doit travailler pour sa famille ruinée. Il devient précepteur et il découvre ainsi la pédagogie. Il se réfugie dans l'imaginaire, écrit des poèmes, tient son journal. Le roman qu'il en tirera plus tard, Confession d'un papillon, décrit sa vie d'adolescent confronté 6 ans durant à la folie de son père.
2: Su nona se muere cuando él tiene 14 años. Su padre se suicida cuando tiene 18 años. Después de la muerte de su padre, Henryk debe de meterse a laborar más mucho en dando cursos particulares para sostener su madre y su hermana. Nona se muere cuando él tiene 14 años. Su padre se suicida cuando tiene 18 años. Después de la muerte de su padre, Henryk debe de meterse a laborar más mucho en dando curso particular para sostener su madre y su hermana. Henryk escribe una novela titulada Suicidio y un artículo humorístico, El nodo gordien, debajo del pseudónimo Hen, que marca el empecillo de su carrera de periodista engajada.
0: Sa grand-mère meurt quand il a 14 ans. À 18 ans, son père se suicide. Après la mort de son père, il doit se mettre à travailler un peu plus en donnant des cours particuliers pour soutenir sa mère et sa sœur. Henryk écrit un roman intitulé « Suicide est un article humoristique, le Nœud Gordien, sous le pseudonyme N, qui marque le début de sa carrière de journaliste engagé.
2: Después, emprende estudios de medicamento a la Universidad de Varsovia. Este mismo año, a la ocasión de un concurso literario organizado por la Letra de Varsovia, envía un drama en cuatro actos, Chloridy, y toma el seudónimo de Janusz Korczak, nombre polaco aristocrático de un personaje de novela de Józef Ignacy Krasewski. El drama obtiene una mención honorable. Enrique Goldschmidt se hace miembro de la Compañía de Bibliotecas de Valdés, destinadas a criaturas y a obreros mancebos.
1: Ensuite, il entreprend des études de médecine à l'Université de Varsovie. Cette même année, à l'occasion d'un concours littéraire organisé par le Courrier de Varsovie, il envoie un drame en quatre actes, Chloridy, et prend le pseudonyme de Janusz Korczak, nom polonais aristocratique d'un personnage de roman de Józef Ignacy Krasewski. Le drame obtient une mention honorable. Henryk Goldschmidt devient membre de la Société des bibliothèques gratuites destinée aux enfants et aux jeunes ouvriers.
2: À 21 años, Henryk está en Suiza y allá estudia la obra del pedagogo Johann Heinrich Pestalozzi, conocido como el padre de la Escuela Popular. A 22 años, Korczak se hace amigo con Ludwig Lisinski, poeta mancebo y etnógrafo. En juntos, visitan vecindarios pobres de Varsovia y se interesan a las condiciones materiales y morales de la vida de las criaturas. La revista Villagente publica un ciclo de 7 artículos de Korczak. Criaturas y educación, donde se trata de ciertos principios que developerá más tarde. La criatura es conocida como un hombre, un ser con quien cabe contar y que no se debe de mantener la correa.
0: En 21 ans, il est en Suisse et il étudie l'œuvre du pédagogue Johann Heinrich Pestalozzi, connu comme le père de l'école populaire. À 22 ans, Korczak se lie d'amitié avec Ludwig Lisinski, jeune poète et ethnographe. Ensemble, ils visitent des quartiers pauvres de Varsovie et s'intéressent aux conditions matérielles et morales de la vie des enfants. La revue Voyageur publie un cycle de 7 articles de Korczak, Enfants et éducation, où sont ébauchés certains principes qu'il développera plus tard. L'enfant est reconnu comme un homme, un être avec lequel il faut compter et que l'on ne doit pas tenir en laisse.
2: Más tarde, describe la miseria de criaturas las más pobres, abandonadas, negligidas, o dichas de depravadas y la dedica a su primer libro Las criaturas de la calle. Publicará al total 480 artículos, pruebas y telenovelas. A 26 años, es empleado para encadrar criaturas judías en el campo de vacaciones en Mikhailovka. Obtiene su diploma de doctor y es movilizado como doctor militar en la Armada Rusa para la Guerra Rusa-Japonesa, donde recita en un tren sanitario y se rende al lejano oriente. Después se hace profesor en una escuela de hijicos cristianos en el Wilhelm Mufse. Este mismo año publica Las criaturas de Salón, cuyo el exilio hace de él un escribano mancebo famoso.